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0: Estás tragado, ¿verdad?
1: Sí.
0: Te lo dije.
1: Sí.
0: Mujeres. Ay, mujer.
1: Salud, mi reina.

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1: No sabes quién, ¿no? Tienen muchos golazos, le digo, ¿no? Son...

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0: ¡Echín roja!
1: Son las 4 de la tarde de un día bastante bravo, que hasta el sol busca la sombra en los días de verano, de insoportable calor en esa región del Chaco. El comisario sentado junto a Orín en un banco, compartiendo una cerveza con un agente y un cabo. Sus días son parecidos, de tranquilo se hacen largos, y piensa que está en la gloria, salvo los días de pago, que puede buscar problemas alguno que otro borracho. De pronto entran dos hombres para hablar con el comisario, y en cuanto este lo atiende, se entabla el siguiente diálogo. Vengo a denunciar un robo, dice uno muy preocupado.
2: ¿Un robo acá?,
1: le responde sorprendido el comisario.
2: Pa' que usted sepa, amigo, acá no hay un robo al año.
1: Bueno, mire, del camión una manta me ha faltado.
2: Yo no entiendo,
1: dice el otro, que había estado muy callado.
2: La sacaron del asiento y arriba había dejado el portafolio con plata, con lo que había cobrado, y no le han tocado un peso, solo la manta han llevado.
1: Ajá, ¿y a qué hora ha ocurrido el hecho?
2: Y 3 horas habrán pasado, porque comimos y dormimos bajo a la sombra de un árbol. ¡Ja!
1: 3 horas es mucho tiempo para salir a campearlo. Seguro que fue algún indio de esos tobas ordinarios. Seguro que fue algún indio de esos tobas ordinarios que tienen a montón en esta región del Chaco. El comisario, sabiendo que los tobas no son malos, para no seguir discutiendo, prefirió quedar callado y agarró una lapicera para tomarle bien los datos. Golpean y abren la puerta y penetran al despacho un agente con un toba del cansancio transpirado, con una manta doblada y un cacharro en la otra mano, de esos que hacen las mujeres para vender en el poblado. Esa es mi manta, le dice el camionero parado. Vio que era un indio nomás, vio que era un indio nomás el que la había robado. ¿Por qué no nos dice a gente en qué lugar lo ha encontrado? Yo no lo encontré, señor. Él solo se ha presentado. Se hizo un silencio. Se hizo un silencio. Y llamó al toba al comisario. A ver, Francisco, vení. Decí qué es lo que ha pasado. Y se fue arrimando el toba con la manta y el cacharro. Yo ir con hijo a doctor a ver si puede curar. Doctor revisar primero. Doctor da remedio santo. Doctor dice que llevar con una manta tapado. Yo ver hombre con camión a la sombra descansando. Yo no querer molestar. Manta tomarla prestado.
2: yo ir con hijo envuelto, del rancho vengo apurado, a una manta devolver y entregar este cacharro. Eso manda mujer mía a su mujer de regalo. El camionero sentado, le ruedan hasta sus labios dos lágrimas de bronca por pensar equivocado. Toma el cacharro del toba como un obsequio sagrado, y a la manta para el niño se la envía de regalo. Y no hace falta decir, y no hace falta decir que el caso quedó cerrado. Y desde entonces el camionero junta ropa por su barrio y se va con los bolsones a la provincia del Chaco, y a Francisco y a sus amigos se los deja de regalo. El asentamiento toba retribuye con cacharro que el camionero se lleva para adorno de su rancho. Le ha enseñado a sus hijos cómo viven en el Chaco los tobas con

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0: 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El capítulo de hoy, entre el pluralismo y la fragmentación. Pluralidad implica libertad de pensamiento sin límites, odios ni resistencias sectoriales, lograr en las diferencias el igualitarismo de las ideas. Los pregonó Alfonsín en la incipiente democracia del 83, basada en los partidos políticos fuertes que implican con instituciones, los administrativos y los de carácter ideológico. En cambio, la fragmentación es romper, dividir, separar para crear pedazos pequeños y débiles, para asegurar el pensamiento único en el poder. Si bien el discurso arma y desarma realidades, no es menos cierto que ciertas tendencias ideológicas se basan en esa violencia para perturbar, para causar temor, degradación, abandono de convicciones por ese condicionante. Y uno de los casos más emblemáticos de Argentina que ilustra esto es el de Leandro Enelem, la figura más censurada en 100 años de historia política, por propios y extraños, lo que tiene su propia respuesta, desafío al régimen, en una de las revoluciones más emblemáticas y silenciosas de este país, la de 1890, en los cantones del Parque. Este mes se reiteraron fechas de dos presidentes de distintas tendencias, como Perón e Irigoyen, quienes hoy se muestran en las antípodas de sus propios partidarios o acólitos. Eso se explica en sus doctrinas y proyecciones geoestratégicas que ponen de un lado a un Estado-Nación que se concibe como una de las vías de desarrollo y las oligarquías de la entrega y la sumisión a cambio de resortes gananciales, individuales, por cierto, ante una representatividad que solo reconoce los intereses del representante en sus bolsillos. Un país dentro de otro país es lo que Peter Thiel construyó en Honduras. Sí, el mismo que firmó un contrato secreto con el gobierno argentino que pertenece al grupo de Ilustración Oscura y que, para comprender este movimiento neorreaccionarista, habría que recurrir al autor, Arnaud Miranda, que dice que, según lo evoca en El País de España, no es casual su interés por Argentina, por ello se reúne sin estridencia con gobiernos de ultraderecha. Para esa ilustración, lo que construyó el mundo contemporáneo como la libertad, la democracia, la igualdad, los derechos humanos, la fraternidad, es un error histórico, dicen ellos. Y defienden a los países que se han gobernado como empresas, con un CEO vitalicio, sin parlamentarios que le molesten ni financien su propio poder y pensamientos, que avalen esta postura, como en el libro La República Tecnológica de Alexander Sekarp, en la denominada Sociedad del Cansancio, algoritmización y la impunidad, permiten que Foucault, como describía en El Panóptico, a esa cárcel circular con un guardia en el medio que no se sabe cuándo y a quién vigila en realidad. Así funciona la sociedad actual, en la incertidumbre, constante, y convierte a cada uno en su propio espía. Cuando un cadáver es colgado de un andamio público en los bolsillos llenos de ladrillos con $15,000, no se clasifica como un suicidio, sino como un mensaje que es detonante del mayor misterio de subversión gubernamental de la historia contemporánea, de operaciones de falsa bandera, de terrorismo paramilitar. Fue la logia. Utilizó al Banco Ambrosiano como socio mayoritario e instituto para las obras de la religión. Era el Banco del Vaticano en aquellos tiempos, allá por los 80. Así se lavaba el dinero manchado de sangre, blindadas e intocables de la Santa Sede. El mayor lavadero negro del mundo operaba bajo la protección diplomática de los auditores internacionales y estuvieron a punto de reventar el secreto bancario. El sistema ejecutó su protocolo de limpieza de forma implacable. Roberto Calvi, presidente del banco, huyó a Londres. Días después, el nivel del agua del Támesis reveló su cuerpo colgado bajo el puente de los frailes negros. El Estado intentó archivar el expediente, pero periciales forenses independientes sobre la abrasión de la soga confirmaron que físicamente era imposible que se colgara solo. Fue una asfixia mecánica letal ejecutada por profesionales, una ejecución extrajudicial. El banquero fue ejecutado a sangre fría para proteger los libros de contabilidad. El sumario existe y una lista de 962 nombres. Era real, la infiltración de la inteligencia fue probada. El estado profundo, algo de lo que también vamos a hablar, jamás fue desmantelado. Simplemente cambiaron de banco toda la documentación policial de este caso. La lista completa quedó incautado en Villa Wanda. Están donde los algoritmos no pueden intervenir. Eso define entre pluralismo y fragmentación. 10:15 en la República Argentina. Y ya está el equipo completo. Buen día, Nicole.
1: Buen día a la mesa de trabajo. Buen día, pueblo. Otra semana compleja en la Argentina, ¿no?
0: Totalmente. Tenemos para dilucidar un montón de expectativas y aspectos que tienen que ver con esto de la rotación que hay entre ideas, como por ejemplo lo que viene, que es la financiación de los partidos políticos. Cuidado con eso, a levantar la antena. ¿Por qué? Porque no se sabe fehacientemente de dónde va a venir provenir el dinero. Pretenden que vengan de las arcas privadas. Tan privado son las arcas de un empresario como la de un asesino, como la de quien hace trata de en estos lares, o quienes venden armas, quienes se dedican al narco, también son fuente privada. Y como estamos en la era de la narcopolítica, es muy complicado discernir qué es qué y cuáles son los límites. ¿Cómo ves, Nicole, este escenario en esta próxima semana, o cómo lo vas proyectando, cómo lo vas percibiendo, cómo lo vas palpando?
1: Y en primera instancia tenemos cambios importantes, ¿no? En el gobierno. Estábamos hablando la semana pasada de una crisis no gestionada justamente por Milei y su equipo político, lo que nos lleva a un cambio. Sale Adorni, entra Santilli, y con esto se empiezan a mover muchísimas otras piezas, ¿no? Claves en el tablero. Y después tenemos lo que es diputados, ¿no?, que están esperando para tratar distintas cuestiones. Una de ellas tiene que ver con las PASO, por ejemplo.
0: Las PASO, otro gran tema que nos va a convocar, que en algún momento nos convocó como las primarias en la Argentina y posibilitó, de alguna manera, una brecha ante las oligarquías partidarias. Estas oligarquías de los amigos, estos apropiadores de los partidos políticos, que siempre están, siempre rondan, siempre se llenan los bolsillos, siempre ostentan el poder, siempre manipulan, siempre negocian, siempre ellos y solo ellos. Y la decadencia argentina también es producto de eso. Por eso es tan importante, son temas tan importantes, tan fundamentales, tan medulares para la República Argentina, que se van a comenzar a tratar. También quedó develado de alguna forma que la corrupción está enquistada en el poder. Es ya más que notorio y probado a esta altura. El caso Adorni no es más que la punta del iceberg, porque en realidad detrás de eso hay toda una maroma que está realmente muy, muy oscura, y en algún momento, más temprano que tarde, tendrán que dilucidar esas cuestiones antes el fuero que corresponda en la justicia. Por ahora tendremos que tener paciencia, nosotros no somos los que ostentamos el poder, simplemente lo que transmitimos, y sus cómplices siguen muy firmes tratando de rasguñar algunos billetes más, y esto lo digo por muchas de las provincias argentinas que a través de ese sistema de manipulación, a través de ese sistema de extorsión, pueden lograr algunas entradas que le permita algún tipo de gobernabilidad. Lo cierto es que se ha perdido el eje en esto. Los gobiernos ya no tienen la autonomía que esboza por lo menos la Constitución, y por otro lado se perdió el concepto de ser Estado fundante del Estado-Nación a las provincias como primeros Estados fundantes, que eso lo ratifica la Constitución no solo como algo conceptual sino como algo histórico, porque antes que Argentina estuvieron las Provincias Unidas del Río de la Plata, y ellas fueron las que conformaron el Estado-Nación, que es una institución de segundo orden, que por cierto fue distorsionándose a través del tiempo y hoy subrayadamente tiene esa característica, y por supuesto las consecuencias las paga la población. ¿Cómo está todo preparado para el día de hoy, o cómo se resume el día de hoy de alguna manera en todo esto que se fue dando a lo largo de la semana, en pocas palabras?
1: Sí, en torno a esto hay que plantearse distintas preguntas, ¿no? Uh-huh. Para que, relacionado, ¿no?, a lo que hablábamos en momentos anteriores, ¿para quién se legisla?, ¿no? ¿Qué hay detrás de estas decisiones? ¿A quiénes beneficia y a quiénes afecta? Por ejemplo, lo que sería la suspensión de las PASO. También incluir estos cuestionamientos con respecto a lo que mencionaste recién, que tiene que ver con el financiamiento de los partidos políticos, que son las instituciones de la democracia. Hay que ver si esto... que bajo mi punto de vista es nocivo para la democracia, por supuesto, pero son temas importantes para tratar, debido a que es bueno también que la gente pueda participar en estas discusiones, que son súper importantes, y de alguna manera también ejercer un control sobre el financiamiento a los partidos políticos, a las elecciones, buscar las maneras de mejorar también la democracia, ¿no?
0: A lo largo del tiempo, la democracia, ¿cómo lo percibís vos desde tu perspectiva? Que sería interesante escucharte, que es muy diferente de la mía, por supuesto. Yo manejo por ahí algunos aspectos conceptuales y voy hurgando. Y generalmente se dice que la democracia es su propio límite y su propio factor de degradación. En los 80 se fundó una democracia o una partidocracia a partir de los partidos políticos, y lo que implican los partidos políticos es tener una vertiente o una constelación ideológica y otra de carácter administrativo. Hoy solo queda ese carácter administrativo. La cuestión ideológica se fue difuminando con el tiempo. Hoy, por ejemplo, por eso hacía alusión de dos grandes presidentes que se cumplía un aniversario más de ellos, sí, por supuesto, ya no se toca lo que tiene que ver con los aspectos fundamentalmente geoestratégicos que fueron los que hicieron grande a la Argentina. Si planteamos desde Irigoyen para acá, y Irigoyen es el gobierno fundante, muchos hablan solamente de la Semana Trágica o de la Patagonia Rebelde, sin entender todo un contexto que se va preparando en una evolución muy oscura, por supuesto, durante el gobierno de Irigoyen, y a partir de 1930, con el primer golpe de Estado, es el primero que se da en Argentina para aquellos que no lo saben, y nace lo que nosotros hoy, 100 años después, conocemos como el odio. Una virtud para los sectores de ciertas oligarquías que fueron definiendo de alguna manera el temple de un pueblo que se fue de alguna manera haciendo más débil a lo largo del tiempo, justamente por no tener estas medidas. Preguntábamos hace poco, inclusive, qué significaba nada más que por ejemplo, el puerto de Barranquera y nadie sabía responder geopolíticamente qué significaba. Esa degradación institucional es la que nos fue llevando desde los partidos hacia otras instituciones y fue debilitando todo el sistema. Después viene Perón, quien también tiene una visión geoestratégica, no podemos soslayar esa cuestión, y terminó en una simple marchita y en cuestiones que tienen que ver con situaciones de bolsillo de algunos gobernadores del justicialismo o de algunos elementos que ocupan las bancadas, y así se fue distorsionando todo. Lo cierto es que hoy el gobierno ya está plagado de elementos que vienen originariamente del peronismo, y esto nos da la razón, porque allí es cuando se prueba. Santilli, por ejemplo, viene de raigambre fuertemente peronista de la provincia de Buenos Aires, es un peronista como lo es Macri, por ejemplo, su aliado, y así está conformado todo el staff, nada más que un peronismo de derecha que lógicamente tiene otra cosmovisión de la República Argentina, más allá de algunas cuestiones que tienen que ver con el tan mentado o apasionado concepto del libertarismo que ellos lo expresan desde el oficialismo en este momento.
1: Sí. Sí, bueno, para comentarte un poco con respecto a lo que a la pregunta inicial, hay un cortometraje de Mario Riorda que lo recomiendo mucho, está en YouTube, que es Paren un poco, no es como un llamado de alerta, es un cortometraje que habla sobre el cambio que se da en la comunicación política, que es también producto del cambio que está sufriendo la política, ¿no? Y veo este llamado, este paren un poco, como un llamado urgente para repensar justamente todas las acciones con respecto a cómo se va comunicando, a cómo se va desarrollando la política, que tiene que ver, por supuesto, con la construcción democrática también. Entonces estamos hablando de ciertos peligros que aparecen de pronto para la democracia. Esto que estábamos comentando sobre los partidos políticos es uno de ellos, porque son partidos políticos que en las formas cumplen con todos los requerimientos, pero que están vaciados por dentro, ¿no? Que es un poco también, lo relaciono con lo que planteaba José Ingenieros, ¿no? Que distingue al hombre mediocre del hombre ideal y menciona los ideales como fundamentales, ¿no? Para una vida coherente también, ¿no? Y tenemos que hablar entonces de personas que están ocupando bancas o que están ocupando espacios de poder y que carecen de ideales, ¿no? Entonces estamos hablando de personas comodaticias, estamos hablando de personas individuales también, ¿no? No que trabajan para un colectivo. Podríamos enganchar la charla por ahí como uno de los problemas a resolver. Esto requiere de pensamiento, requiere de una reflexión profunda para solucionar los problemas de la democracia. Y unido a ello, por supuesto, hay que mencionar los cambios que se dan producto de las redes sociales, de las formas en comunicar, de los medios de comunicación, que esta semana también se han sucedido muchas cosas con respecto a cómo se comunica y qué se comunica desde los medios de comunicación, que por supuesto pone en tela de juicio las formas del decir, ¿no es cierto? Para lo cual hay que tener muchísima responsabilidad, porque queda clarísimo que no cualquiera puede estar o tiene la responsabilidad suficiente como para estar detrás de un micrófono.
0: Eso quedó claro y subrayado en la República Argentina, y digo lamentablemente porque de alguna manera nos pega a todos, sin excepción. Nos hacemos cargo de nuestra parte, ojo, y como siempre decimos, nosotros nos hacemos cargo. Ahora, el problema es quién más. No pedimos que usted piense como pensamos nosotros. Nosotros simplemente estamos tirando un montón de información, un montón de ideas, para que usted pueda deglutirlo. Gracias, señora, gracias, señor, por estar del otro lado compartiendo la mañana, como lo hace todos los sábados. Nosotros estamos en Resistencia Hora Cero, principio y final de todas las ideas. Les cuento que estamos haciendo la previa, estamos esperando dos situaciones que se tienen que dar. Estamos esperando a los amigos venezolanos, por un lado, y veremos si tenemos la posibilidad de contactarnos con un diputado nacional de la izquierda para que nos ilustre un poquito qué está pasando el recinto adentro de ese emblemático edificio que es el Congreso de la Nación Argentina, del que muy poco nos cuentan porque son muy grandes los intereses y permanentemente quienes están adentro tratan de cubrir sus movimientos, sus presencias, sus exposiciones o no exposiciones, porque detrás generalmente digo, no siempre, pero hay notorias figuras que detrás de esto van llenando bolsillos, y esa no es la idea de la representatividad. Como decía Nicola, hay cuestiones que evidentemente hay que debatirlas en Argentina. Una de ellas, la Argentina, fundamentalmente en los partidos más grandes, se debe un debate ideológico. El radical hoy no sabe por qué es radical, el peronista no sabe por qué es peronista y el socialista no tiene la menor idea porque todos los días le dicen que es comunista y hay una confusión muy grande. Entonces debemos volver a barajar y dar de nuevo. No se edifica, las grandes sociedades no se edificaron sin ideas, así que aquellos que le digan, quienes tienen que ser un poquito pragmáticos en la Argentina, hay un partido que de alguna manera usó el pragmatismo como elemento expone respuestas de manera inmediata, o por lo menos esa fue su visión, que es el peronismo. Pero por otro lado, hay un partido que es netamente ideológico, ya que su ética nace de una idea, la idea de causa y régimen. Por lo tanto, no existe el pragmatismo en ninguna parte de su doctrina. Y les invitaría a estos amigos, digo estos amigos porque a muchos de ellos los conozco, o ex amigos, como quieran llamar, no hay problema en este sentido. Lo que sí los invito es a leer un poquito a Irigoyen para entender qué es Irigoyen, porque por ahí no pasa por un ramo de flores o por un par de fotos y algunas poses, sino pasa por la esencia de lo que significan estas personalidades. Algunos hablan de que fueron masones y por eso los desprecian. Lo cierto es que si tomamos desde 1810 para acá, vamos a tomarlo por ejemplo, a Mariano Moreno, a Castelli, a French y Beruti, que no repartían cintitas, sino pregonaban revolución, que no es lo mismo. Por eso siempre invitamos a leer, no a repetir ciertas cuestiones. Y lo otro es, pregúntense, ¿por qué Belgrano, que fue el general de la patria, esto dicho por San Martín, no por Resistencia Hora Cero, esto lo confirma, lo ratifica y lo esboza San Martín en una carta al general Belgrano, siendo el general de la patria, le dice. Es decir, se consideraba en segunda instancia el propio José de San Martín. Ahora, pregúntense, ¿por qué nunca llegaron al poder? San Martín y aquellos que nos dieron la lucha por la emancipación, o Güemes, por ejemplo, que tuvo que morir en un barranco porque no había lugar ni siquiera para morir, y sus infernales tuvieron que seguir a como de lugar, con lo que tenían y cómo podían. ¿Por qué no llegaron al famoso poder? Claro, porque se levantaron contra el establishment, se levantaron contra las viejas oligarquías, y eso siguió a lo largo del tiempo. Por eso, para aquellos que no saben, que quien escribió la historia oficial en Argentina es un conservador, se llama Bartolomé Mitre, y uno de los grandes censurados, cuando decimos por propios extraños, digo por sus acólitos, por sus partidarios, se llama Leandro Inalem. Porque una cosa es sacarse una fotito en un busto y otra cosa muy distinta es luchar por un ideario que pocos se animarían hoy, porque, por ejemplo, uno de los grandes debates que tuvo Leandro Inalem fue con el conservador que hoy ostenta el título de la tradición, don José Hernández. José Hernández y Leandro Alem debatieron durante 5 días por la capitalización de la ciudad de Buenos Aires. Y en el concepto federal de Leandro Inalem hay más de 5 o 6 tomos en esto. Si quieren leerlo alguna vez, sería importante. A estos que quieren ser políticos y se sacan fotos, digo, fundamentalmente a ellos. Para entender cómo es la lucha y cómo en minoría, cuando hay convicciones, se debate. Y cómo trascienden la historia también de la mordaza que pone la propia historia oficial, porque es la historia oficial que pone esta mordaza centenaria, que no la pudo romper el radicalismo, lo intentó Alfonsín, pero también lo amordazaron. Por eso Alfonsín termina cayendo con un golpe del Wall Street. Hay cuestiones que tenemos que analizar. El caso Perón, por ejemplo, ¿por qué cae? ¿Por qué la fusiladora del 55? Bueno, es una constante que se da desde el 30. Entonces tenemos que entender el 30 para entender el 45, tenemos que entender el 45 para el 55, para entender los 60, el Cordobazo, Ilia, y más acá tenemos que entender el 30, como tenemos que entender el 30 para entender el 76 y de ahí hasta nuestros días. El odio hoy no es producto de la casualidad, el odio es producto de una construcción de las oligarquías que vienen haciendo centenariamente en la República Argentina. Y esto lo podemos leer en varios autores, no solo críticos, sino también de carácter oficialista. Así que ya tenemos a nuestra primera invitada, la invitamos a que se siente tranquila, que vaya apropicuándose en la mesa mientras nosotros les vamos contando qué pasa y mientras a la chiquita le van a traer una sillita porque también merece sentarse, seguramente con esos hermosos rulos nos va a estar contando algunas cositas que solo ella puede contarnos. Sería muy interesante. La sonrisa de Nicole me dice todo acá. Esa es la que compró a la gente del estudio acá y nos cortó todo el análisis que estábamos haciendo. Bella criatura, por cierto. Y la estamos disfrutando. No todos los días tenemos a una hermosa nena que pueda compartir el estudio con nosotros. Todos adultos acá, salvo Nicole, que era la más chiquita. Ahora vos sos la más chiquita que ella. Bien, Nicole, como una síntesis de todo lo que veníamos hablando y después vamos a charlar con nuestra invitada.
1: Sí, resaltar esto de José Ingeniero, que estábamos hablando de los ideales y por qué son tan importantes, ¿no? Marcan un norte y justamente distingue del hombre mediocre, que dice que este último es aquel que es imitativo, preparado para vivir en rebaño, reflejando las rutinas, prejuicios y dogmatismos reconocidamente útiles para la domesticidad. Resalta José Ingenieros, esa es la importancia, ¿no?, de poder conocer y mantener un ideal, ¿no es cierto?
0: Bien, creo que fue muy interesante la introducción de este programa. Gracias a usted por escucharnos del otro lado, a usted también, señora, por compartir los mates de los sábados junto a nosotros aquí en la mesa de trabajo, porque usted es la verdadera protagonista que nosotros podamos existir en este estudio. Y como decíamos, en todos estos días nos duele mucho Venezuela, nos duele mucho lo que le pasa al pueblo venezolano, porque hay un gran nexo entre Venezuela y Argentina que pocos saben, desde la época de la emancipación hasta el presente, independientemente de los gobiernos de turno, que eso no tiene nada que ver con lo que nosotros pregonamos, que es el pueblo, que es el ciudadano de a pie, que es el que todos los días le pone el hombro a su patria porque cree en ella. Y después de semejantes sismos, lógicamente, quedó devastada una gran zona de este país notorio, legendario y con muchas posibilidades, y ojalá algún día pueda desarrollar. Daniela, ¿qué tal? Buen día, te vamos acomodando un poquito el micrófono como para que nos cuentes.
2: Hola, buen día. Muchas gracias por la invitación y, bueno, buen día para todos los radioescuchas. Espero que todos estén muy bien. ¿Qué les puedo contar? Hay mucha tela para cortar.
0: Partamos desde lo tuyo. ¿Cómo fue que recalaste en Resistencia o cómo fue que aterrizaste de alguna manera en vuelo directo, seguramente o no con escala, en la provincia del Chaco?
2: Sí, sí fue un vuelo directo a Asunción. Salí por Colombia en 2019. Salí por Colombia porque viste que para nadie es un secreto que siempre quieren ocultar de que hay una migración masiva. Todavía aún hay, es menos, pero la existe. El que puede salir, no es fácil salir tampoco. Te niegan, si es un chico menor de edad, si es un bebé, te niegan la salida, por lo menos lo que son los accesos regulares o normales. No te dan un pasaporte, dicen que no hay sellos, o sea, es todo un tema bastante. Y para ese tiempo Colombia contaba con la presidencia de Iván Duque, que la verdad agradecidos con nuestro país hermano, porque Colombia nos acobijó. Es más, una gran cantidad al inicio de todo esto fueron ahí a Colombia, a vivir en Colombia. Bueno, después se fueron desplegando hacia otros países. Y bueno, vine directo de un vuelo de Colombia que hizo escala en Lima, Perú, y después en Asunción, y entré por Formosa. Justo hoy, 4 de julio, estoy cumpliendo 7 años en este país. Hoy llegué a las 6:30 y algo de la tarde a la terminal de Resistencia.
0: ¿Y cómo fue que elegiste este lugar, digamos, en una América Latina tan amplia, en un espacio geográfico tan amplio, con un montón de posibilidades?
2: Yo le voy a decir que yo no lo elegí. Yo creo que Dios me trajo hasta acá. ¿Sabe por qué? Porque mi vuelo, mi primer vuelo, cuando yo compré el primer tiquete para salir de Venezuela, fue hacia Chile. Porque en Chile yo tengo una amiga y ella me esperaba ya con un trabajo y un contrato de trabajo porque en Chile para poder trabajar necesitas esa documentación, si no, no estás legal, sería. Y cuando yo voy a volar, yo tenía como un mes comprado mi boleto a Chile. Y el presidente Piñera, que en ese tiempo, que ahora es fallecido, que murió hace poco, Él pide visa a los venezolanos y nos niega eso. O sea, como que no tienen en cuenta a personas que ya teníamos un boleto para ese país. Claro. Entonces, bueno, yo llamé a mi asesor de viaje y le pedí que por favor me haga un cambio de destino, y aquí hay unos conocidos en Resistencia, otros venezolanos, y bueno, con ellos hicimos como un contacto y vinimos a Resis.
0: Y bueno, ¿qué tal, es amplia la comunidad de venezolanos en Resistencia?
2: En Resistencia debemos haber como 50 más o menos.
0: Que es un número importante, digamos, teniendo en cuenta que es una ciudad chica.
2: Sí, la verdad, a mí me encanta el Chaco, me gusta. Conozco el interior de Chaco y es muy rico. La provincia es rica. Lo que tiene es muy bueno, es muy valorable. Y la verdad es que, o sea, tiene mucho para dar, la verdad que sí.
0: Tiene un gran potencial.
2: Sí, así es.
0: Eso lo dice una venezolana, que no nos acusen de que nosotros dijimos, blasfemamos de esa forma, sino que por el contrario, digamos que nos interesa mucho porque es la visión de una persona que nació a un par de miles de kilómetros de acá. Contame un poquito, ¿dónde naciste?
2: Nací en el Vigía, Estado Mérida. Uh-huh. El estado está ubicado donde está la cordillera andina, que también pasa por acá.
0: Sí.
2: Bueno, es un país, es un estado muy, bueno, muy trabajador, le llaman la tierra del oro verde, porque está ubicado en una zona, tiene muchas entradas, si se quiere decir, Colombia la tenemos muy cerca, que está a 3 horas, y hay muchas siembras de plátano, mucha ganadería, o sea, es muy diverso lo que se puede cultivar ahí, mandioca, que es todo el año, palta, naranjas, mandarinas. También tenemos, si subes a una hora, un poquito más allá, está la zona fría, que es ya está la altura, que están los picos, los nevados. O sea, si quieres calor, vienes al Vigía. Si vas a 45 minutos, estás en Mérida y es frío. Si quieres hacer turismo de frío, puedes subir y haces muñecos de nieves. O sea, es algo muy diverso. Como saben, Venezuela es un lugar muy caluroso siempre. Solo tenemos dos estaciones, que son invierno y verano. Nuestro invierno es lluvia y lo demás es verano, pero siempre es cálido. Pero en Venezuela está ese lugar que es Mérida, y yo nací en el Vigía, que es más abajo y siempre es caluroso. En Mérida es bastante fresco, hay muchos bosques de pinos, y como te dije, bueno, pasas por la avenida y miras así, están los picos y están nevados, y es otra, es hermosísima la ciudad. Ella nació en Mérida, y yo sí soy ella es de la zona fría y yo soy de la caliente, pero es del mismo estado, pertenece al mismo, ¿cómo le llaman acá? Ustedes no le dicen estado, le dicen
1: región,
2: provincia. Así, es lo mismo, pero bueno, con distintos nombres.
0: ¿Nos presentás a tu bebé?
2: Mi hija es Alma Lucía.
0: Qué bonito nombre.
2: Sí, ella nació en Venezuela.
0: Ajá.
2: Y vino conmigo cuando vino, tenía 1 añito y 7 meses.
0: ¿Acá está toda la familia?
2: No, estamos ella y yo nomás.
0: Ajá.
2: Yo tengo mi hija mayor que está en Venezuela, y mi mamá y todas mis hermanas. Alma es una más de ustedes, porque
0: no me cabe duda.
2: Ella cuando llegó acá, o sea, llegó sin, solamente decía papá, mamá, agua, eso, lo normal de un bebé, y ella aprendió todas sus costumbres, y bueno, o sea, ha crecido acá, y bueno, estudia en una escuela.
0: Podemos decir que es una chaqueña más.

0: el estar tan lejos, el formar una vida acá, más allá de que uno puede llegar a pensarlo, ¿no? Es importante escucharlo desde tu vida, tus ojos, tu experiencia.
1: Desde hace muchos años, ya casi 27, no tenemos una independencia. Para nadie es un secreto, bueno, a lo mejor sí, porque hay muchas personas que de este lado desconocen lo que vivimos. Yo crecí en las dos, viendo esas dos realidades, como le llaman muchos, no quiero irme para el lado político, pero es algo real y es algo que tengo que decir porque muestra un equilibrio y lo que puedes vivir en un país capitalista y lo que puedes vivir en un país socialista. A nosotros nos tocó el peor socialismo. Sé que hay socialismos en el mundo que funcionan. Está bien, no soy política ni vivo de eso, gracias a Dios. Pero cuando yo viví en un país capitalista, todo con tu sueldo podías vivir, adquirías casas, los profesores eran los mejores pagados, era algo que, o sea, lo valoraban mucho en el país, toda la gente profesional era muy bien pagada. Obviamente había, no te voy a decir, no, los políticos no roban, mentira, eso nace en una fábula, pero estábamos bien, vivíamos bien, podías comer lo que querías, comprar lo que quisieras, lo viví con mis propios ojos en carne propia. Trabajábamos como cualquier persona normal, trabajábamos para lograr lo que queríamos, las escuelas, la educación era excelente. No digo que ahora no, yo ya tengo 7 años y ahora desconozco cómo está. Mi hija mayor está en Venezuela y está estudiando ahora actualmente en una universidad, no van mucho los profesores, es otra cosa, es otra cosa. Después, cuando yo tenía 16 años, sí, se presenta en la candidatura este señor que era militar y él gana las elecciones en Venezuela en el 99. Y bueno, no te voy a decir, él tenía, lo que hablaba era excelente. Tenía muy buenas ideas. Yo creo que si las hubiese aplicado con el corazón, hubiese funcionado. O sea, si las hubiese llevado a cabo. Pero bueno, no sé, la verdad no puedo decir, pero ahí ya vino un tsunami de cosas mal, donde fue todo mal. La economía, ya no hubo más. No hubieron más seguros para los maestros, no hubieron más obras sociales, se fue acabando todo y la verdad fue todo cada vez peor, no había medicamentos, los hospitales no eran asistidos, se cortaba la luz y habían personas que se estaban dializando. Esto es real lo que te estoy contando, yo lo viví. Se cortaba la luz y la gente moría en las sillas de diálisis, en los quirófanos porque no había luz. Los neonatos, los bebés que estaban en neonatología, sus respiradores dejaban de funcionar. Una vez murieron 18 bebés, vacunas no habían. Yo a Alma, cuando nace en 2017, yo no le coloqué ni una vacuna en Venezuela. Solo la que le colocaron, dos vacunas que le colocaron el día que nació. Eran tres y no había una tercera. Está bien, así bueno, nos dieron el alta y fuimos a casa. Y todas las vacunas a partir de 2 años de Alma, yo las coloqué. Empezaron a llegar vacunas y se las colocaban vencidas a los bebés. Y habían bebés con piernas que estaban podridas, si decir, la parte donde, porque la vacuna estaba vencida, estaba dañada, o eran de dudosa procedencia. Y así fue todo. Así eran los medicamentos y la gente le tocaba consumir los medicamentos vencidos. Y bueno, todo fue así decayendo, igual el país siguió luchando, la gente que se quedó, que te voy a decir, no tanto sufrimos los que salimos, también sufren los que se quedan, porque siguen padeciendo esas cosas. Para esos años hubo 4 días, días, días de noche y días sin luz, 4 días. Todo lo que había en las carnicerías se perdió.

0: La gente perdió cantidad de dinero. Fue como, no sé, fue, y desde ese, yo pienso que desde ese 99 en Venezuela llegó un cáncer. Es como un cáncer cuando te come y te come lentamente, bueno, así.
1: Daniela, vamos a ir a una pequeña pausa, vamos a cortar un poquito, estamos teniendo una comunicación del Congreso de la Nación Argentina y luego seguimos charlando contigo porque todavía tenés mucho para contarnos evidentemente y nosotros estamos muy interesados en cada cosa que nos contás. Por
0: Muy
1: favor,
0: bien,
1: ¿puede
0: muchas
1: ser?
0: gracias.
1: Vamos a una pequeña pausa y ya entramos con la llamada.

0: 10 horas y 48 minutos, esto es Resistencia Hora Cero, principio y final de todas las ideas. Y ya lo tenemos del otro lado al diputado nacional Pitrola. ¿Qué tal? Buen día, Pitrola, ¿cómo le va? José Pérez y Nicole Doldán lo saludan.
1: ¿Cómo está, José? Buen día a todas y todos. Mucho gusto.
0: Es un placer, Pitrola. Hacía ya bastante tiempo que queríamos charlar con usted, una figura legendaria ya en la representatividad de la izquierda, y por supuesto tener una ilustración de qué es lo que está pasando dentro de este edificio emblemático al que los argentinos llamamos Congreso de la Nación Argentina. Usted que está adentro, que está desde una banca, que en cada sesión lo puede percibir en primera mano, no nosotros que estamos a 1.100 kilómetros de Buenos Aires.
1: Bueno, lo primero que tenemos que marcar es que el Congreso se mostró impotente para ejercer una facultad constitucional que tenía que ejercer a todas luces con un reclamo popular que era terminar con el mandato de Adón, terminar con semejante corrupción a cielo abierto a la vista de los argentinos y que fuera a dar cuentas en la justicia. Bueno, no hubo mayorías, hubo maniobras, tuvimos una sesión especial que reunió 117 diputados, pero Adorni fue salvado. Y luego el gobierno se deshizo de Adorni luego de 3 meses de sostenerlo, despidiéndolo como un héroe a los abrazos del presidente, del nuevo jefe de gabinete Santilli, lo cual está demostrando que la trama de corrupción es muy profunda, que abarca todo el gobierno y que se cubren entre ellos, a pesar de todo lo que hemos visto absolutamente impresentable, que no pudo jamás explicar a Adorni, que es su enriquecimiento durante la función pública. Esta es una primera conclusión. Y luego los socios de Milei, en medio del escándalo, le dieron una sesión en diputados, que fue la última, donde se aprobó el superrigi, que es un conjunto de normas para favorecer a monopolios con exenciones impositivas, con de financiamiento de los jubilados, con dólares que no van a pasar ni por el Banco Central, que es la característica de esta nueva disposición para inversiones que nunca llegan, porque han llegado muy pocas. Entonces, al mismo tiempo se aprobó un pago a los fondos buitres, reafirmando un curso en la Argentina que somos un terreno de los negociados de capital financiero y un ahogo de ajuste tras ajuste para pagar deuda que es usuraria, que es ilegítima. Entonces el Congreso está cumpliendo ese papel. Ahora tenemos un nuevo jefe de gabinete y nos espera una reforma electoral a la medida del poder. Es como que cada partido de fútbol nos cambia las reglas, ¿no? Y al mismo tiempo un pueblo argentino que se está hundiendo, que no llegará a fin de mes, de perder los puestos de trabajo, de destrucción del tejido productivo, de colapso del PAMI, de la salud pública, de financiamiento de la universidad, de la discapacidad. Este es el país real de las presuntas victorias macroeconómicas de Milei. Bueno, me parece que el Congreso está al servicio de esa política y no ha cambiado en ese aspecto, ¿no? El ascenso del nuevo jefe de gabinete viene por la reelección de esta política que está llevando al país a este cuadro.
2: ¿Qué tal, diputado? Un gusto saludarlo. Nicole lo saluda. Quería preguntarle, ¿no?, en este caso, cómo reacciona el Congreso ante el cambio, ¿no?, de Adorni por Santilli, y cómo se van moviendo las piezas hacia adentro. Entiendo que hay el ala bullrichista, ¿no?, y Bullrich toma un papel importante, ¿no?, en el armado de los bloques o en el armado de los grupos aliados, ¿no?
1: Bueno, yo tengo una visión que es la siguiente. Bullrich en un momento busca despegarse del propio gobierno que integró como superministra de seguridad ante el caso Adorni. Y en un momento sonó como posible reemplazo de candidata presidencial para un mileísmo sin Milei. Eso momentáneamente con el ascenso de Santilli, que declara de entrada que viene por la reelección de Milei y hacer una reforma electoral al servicio de esa reelección, más la agenda de continuidad de todo lo que marcaba recién, yo creo que lo de Bullrich queda en un segundo plano y ella tendrá que ver su futuro político. En cualquier caso, desde el Frente de Izquierda lo que nos importa es que hoy está en ascenso de la consideración pública tanto Miriam Bregman como todo el Frente de Izquierda y sus referentes políticos. Me parece que esto tiene que ver con la profunda crisis del peronismo, que gobernó como gobernó, dejó el país como lo dejó. Milei finalmente es un emergente del fracaso de los gobiernos peronistas, y tenemos una Argentina del trabajo en negro, una Argentina de la precarización, una Argentina con una burocracia sindical que es impresentable, porque está dejando pasar una reforma laboral que nos vuelve al siglo XIX. Entonces, no hay oposición política frente a Milei, de fuste, de realidad, de presentar un país opuesto al que nos están proponiendo Milei. Y creo que en eso está el programa del Frente de Izquierda, y por eso estamos en un ascenso muy importante. Usted nos encuentra trabajando hoy sábado con comités de apoyo al Frente de Izquierda en todos los rincones del país, que se van reuniendo, que van reuniendo fuerzas, que van apoyando las luchas sociales y empezando a desenvolver ante los argentinos un programa que tiene que conocer la gente, porque nosotros tenemos una salida para explotar los recursos del país, cuya renta vaya a una industrialización del país y no a que se la lleven toda al servicio de Donald Trump, de sus socios o de los Peter Thiel o de todos los que se están quedando con la riqueza de la Argentina, y un día nos van a dejar el país destripado y endeudado como siempre, ¿no? Entonces, este creo que es un punto crucial. Ustedes me preguntan, el futuro va a ser de una durísima lucha política del Frente de Izquierda contra toda esta política, mostrando el compromiso y el colaboracionismo de las distintas oposiciones y en particular de las distintas alas del peronismo. Le digo lo último, ustedes tienen un gobernador socio del gobierno, pero el gobernador Kicillof es uno de los grandes ajustadores. Esta semana ha habido un enorme paro docente, porque es el cuarto peor salario de la Argentina, pagado en la provincia más rica del país. Los gobernadores están todos reproduciendo el ajuste de Milei. No hay alguno que tenga una alternativa económica, social, política. Y bueno, este es un peronismo el que preparan con la agenda de la Unión Industrial, con la agenda de los bancos, con la agenda del capital agrario. Y bueno, el Frente de Izquierda creo que es una oposición consecuente a esto, y por eso estamos en el momento especial que estamos, ¿no? Mirando mucha gente a la izquierda argentina que está expresada en el Frente de Izquierda.
2: Siempre resalto que la figura de Miriam es una figura muy fuerte, es una mujer con carácter, conocimiento, y está muy preparada, ¿no? Y eso lo demuestra en todas las intervenciones que hace. ¿Cómo se están organizando alrededor de su figura? Justamente con esto que comentaba, que se están reuniendo en comités alrededor del país, ¿cómo se preparan para esa lucha que comenta usted bien se avecina?
1: Bueno, el lunes pasado hemos tenido en el aula magna de las facultades sociales más de 800 personas presentes, un foro de debate entre las cuatro fuerzas del Frente de Izquierda, y eso va a seguir con cuatro ediciones más centrales y después reproducciones en distintos lugares del país. Esto, ¿a dónde va? A mostrar las facetas, con los matices que cada uno de los partidos políticos que integramos el Frente de Izquierda tenemos, las facetas de desenvolvimiento de nuestro programa. Y esto tiene una importancia enorme. Al mismo tiempo se van reuniendo comités de base, y estamos en cada lucha. Por ejemplo, Mañana hay un festival con grandes artistas, debe ser el sexto festival solidario en la puerta de FATE, la gran empresa, que la única que produce cubiertas de camiones y de colectivos en el país, que ha cerrado hace 4 meses, los trabajadores luchando por su reapertura, el financiamiento universitario. Estamos a la cabeza de la lucha de la enorme comunidad universitaria, que lucha porque haya una universidad pública, laica, gratuita, de calidad científica como la que tenemos, de primer nivel en América Latina y en el mundo, entre las 100 mejores universidades, la UBA, y se está desfinanciando todas las universidades del país, de todas las provincias. Entonces, en esta lucha nos involucramos, lo mismo con la comunidad científica, el CONICET, el INTI. El Frente de Izquierda está muy presente frente al colapso del PAMI. Entonces, somos parte de cada lucha y ofrecemos un programa de salida. Yo creo que la Argentina en los próximos meses y del próximo año se va a desenvolver entre las luchas sociales y la construcción de una alternativa de salida a Milei. Bueno, este es el gran desafío. América Latina uno la ve muy polarizada. Hemos tenido una rebelión popular, obrera y campesina en Bolivia. Bueno, porque los pueblos están sufriendo de manera espantosa esta descarga de una crisis donde es muy claro que la responsabilidad no la tienen los trabajadores. Somos un territorio en disputa de potencias mundiales como Estados Unidos, como China, en un escenario bélico mundial creciente, con una desigualdad espantosa y que se está reproduciendo en el país. América Latina ha sido tradicionalmente en muchos países un mar de pobreza. Bueno, Argentina se está empezando a parecer a hermanos latinoamericanos en el peor de los sentidos, ¿no? En vez de igualarnos para arriba en América Latina, parece que vamos a una Argentina de desigualdad social extrema, de grandes masas de pobreza, de desaparición de la clase media. Esto lo vemos todos los días. Mire, hablaba con una diputada el otro día, ayer o antes de ayer, que probablemente esto del endeudamiento de las familias, que hoy llega al 40% de las personas menores de 35 años, que tienen mora en más de 3 meses. Hay 7 millones de personas que han quedado afuera de la posibilidad de tomar créditos. Está haciendo lo que fueron los ahorristas en el 2001, confiscado, ¿no es cierto? Bueno, acá, producto del empobrecimiento del poder adquisitivo, están siendo confiscados por los bancos millones de personas, de familias. Bueno, este cuadro es un cuadro social insoportable. Me parece que esta es la Argentina real, no la Argentina de las magias estadísticas de Caputo, ¿no? Del ministro y de Milei.
0: Néstor Pitrola, una última pregunta, y si puede sintetizarme en 2 palabras. ¿El próximo escenario se va a dar entre la izquierda y el resto de los partidos, o la izquierda irrumpe como uno de los sectores, de los 3 sectores posibles, que puedan llegar a confrontar con ciertas expectativas en el próximo escenario?
1: Sí, en 2 palabras, creo que puede haber 3 sectores disputando políticamente el futuro de la Argentina, y el Frente de Izquierda está en esa carrera, como nunca, como alternativa de poder político. Si nos dicen si queremos gobernar, le decimos que sí. Necesitamos apoyo popular, necesitamos ganar fuerza en las organizaciones sindicales, populares, y en eso estamos.
0: Néstor Pitrola, muchas gracias por esta comunicación. No va a ser la última que tenemos, porque hay un montón de temas por desandar. A nosotros nos corre el tiempo, como a todo medio de comunicación, tenemos que ir a una pausa. Muy rico todo el andamiaje de conceptos que ha vertido. Muchas gracias por permitirnos estos minutos y, por supuesto, seguiremos charlando, porque la comunidad necesita saber qué está realizando realmente la izquierda y por qué crece tanto. Gracias, diputado Néstor Pitrola.
1: Al contrario, gracias a usted. Hasta pronto.
0: Hasta pronto. Un fuerte abrazo.
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0: 11 horas y 4 minutos en la República Argentina. Gracias, señora. Gracias, señor. Si usted no fuese protagonista de la mañana, nosotros simplemente no podríamos estar acá compartiendo los mates y una charla con una persona que de alguna manera nos está ilustrando, que viene de Venezuela, de un país que hoy está devastado por las cosas que le ocurren, y nosotros con mucha preocupación por todo esto que pasa en otras partes de Latinoamérica, porque no todo es la alegría no solo es brasilera, decía Charly García. Lo cierto es que a nosotros nos toca hoy de alguna manera responder a través de lo que ellos mismos van contando, así como hablábamos recién con Néstor Pitrola de la izquierda, el diputado nacional, para ver otras perspectivas, no las que siempre nos dan en la República Argentina al menos, y lo que dicen los datos duros. Obviamente nos circunscribimos a lo que dicen los datos duros. En la Argentina hay un fuerte crecimiento, es histórico esto, porque realmente la izquierda nunca representó más del 1 o 2% en la República Argentina. También hay tergiversación en los discursos, y eso también veníamos ya hablando en programas anteriores, de cómo se va armando el discurso y cómo el discurso arma la realidad. Algunos hablaban de que este no es un gobierno de izquierda, a diferencia de otros, y en la Argentina en realidad en más de 100 años jamás hubo un gobierno de izquierda. Lo más cercano a la izquierda que hubo fue un gobierno de centro izquierda, que fue el de Raúl Alfonsín y el de Arturo Illia. Más allá de eso no hay otra cosa. Lo cierto es que fueron notorios, sí, pero no tienen esa característica. Hoy estamos hablando de la otra izquierda, de la izquierda marxista, de la izquierda que es anticapitalista, de la izquierda que tiene sus propias concepciones de nacionalización, y por eso hablábamos con Néstor Pitrola, para que nos ilustre desde adentro cómo lo ve la izquierda a esta realidad. Por cierto, muy muy rico todo lo que nos dio, y ojalá podamos llegar a ampliar esta charla en algún otro momento, porque por supuesto nos quedamos con las ganas. Seguimos hablando, contame un poquito acerca de la invitada aquí con el tema de Venezuela. Tocábamos fuera de micrófono un tema que tiene que ver con la posibilidad de que la gente pueda llegar a hacer algún tipo de aporte. Si bien lo decíamos por las informaciones que teníamos en el programa pasado, se podía hacerlo con Acción Católica, con la Cruz Roja y con ACNUR. ¿Cómo lo perciben ustedes? ¿Qué es lo que ustedes sugieren, por ejemplo, para aquellos quienes quieran aportar algo, por más mínimo que sea?
1: Bueno, hemos conversado con mis otros compañeros, que fue una motivación de ver que no podemos hacer nada directamente, hemos hablado, no hay ahora un vuelo humanitario que nos ayude por lo menos a hacer llegar esto que estamos recaudando, y igual hacemos el llamado. Ahí hemos tocado algunos comerciantes que nos permitan tener algún local, no pedimos algo tan grande, pero como decir, algún lugarcito para tener un centro de acopio y de que todo llegue ahí. Se sigue haciendo hincapié o buscando o la diligencia de que nos ayuden a tener un centro de acopio y que también se abra un vuelo humanitario, perdón, para enviar todas estas cosas. Por ahora lo más cercano, lo más rápido sería esta opción de Mercado Pago, que eso va directamente lo que es Cruz Roja y ACNUR, uh-huh. Por decirlo de esa manera, que sería algo más inmediato. Seguimos recolectando ropas, zapatos, todo lo que es productos de primera necesidad para ellos, alimentos también, obviamente, y también lo que es todo es gasas, alcohol, productos quirúrgicos para ellos, la verdad, porque lo necesitan. Los hospitales no están teniendo nada de esto, el gobierno no está abasteciendo, incluso en el momento del terremoto, de que terminan los dos terremotos, a los dos días se aparecieron, pero se aparecieron a custodiar no sé qué, porque no habían guerra, no había nada, lo que había era una devastación, y ellos no fueron a auxiliar a la gente. Los primeros rescates que se hicieron fue de los mismos vecinos, de los mismos familiares, que empezaron a sacar a sus vecinos o familias de ahí debajo de los escombros. Pero la ayuda inmediata que puede que puede haber ahora es por este canal de ACNUR y de la Cruz Roja, que está en Mercado Pago, y no es algo de que tampoco no estamos pidiendo dinero, porque no queremos que vaya a haber alguna confusión. Queremos es que sea directamente para ellos y que lo puedan utilizar en lo que más necesitan. Esto, están pidiendo carpas porque están fuera durmiendo en las calles, uh-huh, en el piso, no tienen, la verdad es bastante duro. Hay bebés que no tienen leche, han sacado niños de 18 días de nacido, están totalmente desamparados. Han ido rescatistas de otros países, solamente hasta ahí, y bueno, esa es la ayuda que pedimos en estos momentos, que puedan colaborar con eso, y bueno, desde ya de antemano agradecida por esto, por el espacio también, y por todas las personas que me han escrito para hacer algo, para ayudar, para aportar un granito de arena.
2: Desde nuestro lugar, por supuesto, acompañamos a todo el pueblo venezolano. Estamos hablando de dos terremotos que se dieron en menos de un minuto de diferencia, de 7,2, si mal no recuerdo, 7,4, que lo que hizo también fue, con muchas réplicas, ¿no? Lo que hizo fue profundizar todo esto que vos estabas contando anteriormente, porque hay que tener en cuenta que Venezuela necesitaba ayuda humanitaria desde muchísimo antes, y esta desgracia vino a profundizar todas esas necesidades y esta emergencia en la que se encuentra el país. ¿Cuál sería el alias, o a qué página se puede uno o perfil de Instagram dirigir para poder comunicarse con vos y colaborar?
1: Bueno, nosotros no tenemos nuestros números telefónicos, nuestro Instagram. Hay otros de mis amigos que no pudieron venir hoy, que son también mis vecinos del edificio, porque ahí habemos varias familias venezolanas y estamos solamente utilizando nuestros números privados, uh-huh, nuestro Instagram. Como dijiste, sí, este terremoto vino a afirmar o a dar más claridad de lo que estaba viviendo o de lo que se está viviendo en Venezuela, pero también, viéndolo desde otro lado, también vino a mostrarnos que todavía tenemos empatía, que no nos dejamos vencer, de que seguimos queriendo salir adelante, de que no estamos por pisar al otro para subir, sino para ayudarnos, para tendernos una mano. Así no tenga nada, pero bueno, con mis manos lo voy a lograr. O sea, saber de que todavía ese corazón de venezolano que tenemos no nos los han terminado de quebrantar, y que por más de que vengan lo que venga, vamos a estar el uno para el otro, y eso es algo que también nos confirmó. Bueno, el número telefónico sería mi número privado, 3625-150329, y mi Instagram es Daniela Guerrero. No tengo...
0: A ver, ¿cómo se escribe tu Instagram? Deletréame para que quienes están del otro lado de las pantallas, quienes están del otro lado del receptor, porque en este momento estamos saliendo en directo por Facebook y por YouTube, que también tengan la posibilidad de poder escribirte a tu Instagram. ¿Cómo se deletrea? ¿Cómo es cada letra? Ustedes tienen una fonética muy muy particular, que por ahí a nuestros oídos se puede llegar a ver algún tipo de cambio, y es natural también.
1: Sí, Daniela, mi nombre normal, Daniela, Guerrero, que bueno, es un apellido que no es común, G de gato, uh-huh, U de uva, E de elefante, uh-huh, R de ratón, E de elefante, R de ratón, E de elefante, Guerrero.
0: Bien, ahora sí estamos ya en posibilidades de comunicarnos con esta amiga, que es una de las personas de la comunidad venezolana en resistencia. Por supuesto, antes de pasar a la próxima pregunta, voy a expandir un poquito el discurso diciendo a toda la comunidad que, así como nosotros abrimos las puertas a todos aquellos que son parte de la comunidad venezolana para que vengan a expresar lo suyo aquí en términos solidarios, teniendo en cuenta lo que está pasando hoy en Venezuela, nuestros micrófonos están abiertos para ello desde aquí en adelante, para todo lo que sea necesario. Y también, de alguna manera, es nuestro pequeño aporte para colaborar con lo que le está pasando al pueblo venezolano, que realmente a nosotros nos tiene muy preocupado. Por lo que hoy nos contaba Nicole, ¿cómo fueron esas dos réplicas en una escala de medición de los tableros actuales de terremoto en más de 7 puntos, que son realmente exterminantes para toda una situación edilicia y fundamentalmente para construcciones como las que tenían en algunas partes de Caracas y otros puntos aledaños a esta ciudad que vimos la devastación que ha causado? Contame un poquito cómo están tus familiares allá en Venezuela. ¿Pudiste tener contactos con ellos?
1: Sí, mi familia está bien, gracias a Dios, porque ellos están, te pongo más o menos un punto geográfico, Resistencia, Buenos Aires. Estamos lejos, pero sí tengo muchos amigos que perdieron sus familias, primos, hijos, tíos. La verdad, tengo audios que de mis hermanas que sus amigos le han enviado, donde le cuentan cómo consiguieron, las madres protegían a sus hijos y morían obviamente todos aplastados, pero cuando la sacaban, ellas tenían a sus hijos debajo de ella como en forma de protección. Hay muchas secuelas psicológicas que también dejó esto. Hay muchos niños que tienen autismo y lo están padeciendo. No hay medicamentos para ellos. Tengo una amiga que fue de mi escuela, de mi primaria, donde estoy en el grupo de ellos. Con ellos, pues, estamos lejos, pero no estamos ausentes y seguimos unidos por ahí. Y ella nos cuenta que tiene una como un centro para esos chicos que tienen autismo, algún grado de autismo, y la verdad es que la están pasando bastante mal porque ellos sienten todas esas cosas, lo que vivieron, el movimiento de tierra fue bastante fuerte. Lo padece esa zona más que nada, La Guaira, porque muchos de los edificios que se cayeron son edificaciones nuevas y no estaban construidos con materiales antisísmicos. Aunque el epicentro no fue ahí, uno de los terremotos llevó al otro a que sacudiera de esa manera y los edificios que quedaron parados pero más o menos tocados con las réplicas, algunos se han venido cayendo en los días siguientes. Y esto todo sé porque lo viven ellos no siempre estamos en contacto, ellos siempre nos están informando, más que nada a muchos de los que vemos que estamos afuera. Y sé que tengo un amigo en Italia y de Italia sí salió un bono humanitario con mercadería, con productos hacia Venezuela, y de Francia también tengo otros, de España, de Perú también, que están mis sobrinas en Perú, en Portugal también tengo otra sobrina, y bueno, es como la manera de nosotros, como de los que estamos lejos, no quedarnos de manos atadas o de brazos cruzados y apoyar en lo que podamos. La verdad es que nos ponemos en el lugar de ellos y yo creo que yo, si hubiese estado en Venezuela, estuviese allá de alguna forma ayudando. El gobierno ahora no permite la entrada a los médicos, no entendemos por qué, no permite el acceso, le pide salvoconductos y, o sea, como que no sé en qué puede ayudar. Si lo que necesita es una atención médica, no hay un... envía soldados, envía la gendarmería, en este caso es la Guardia Nacional en Venezuela, los envía y los envía con armas, y lo que necesitamos es manos para que ayuden. No estamos pidiendo nada, estamos pasando por un momento muy fuerte, muy duro, y bueno, seguimos sin entender, pero seguimos de la mano de Dios, desde acá orando a Dios porque las cosas se mejoren, porque podamos volver a salir adelante, porque volvamos a ser esa Venezuela que éramos antes, la que yo dejé atrás, la que dejé que ya estaba acabada, pero creo que este socialismo que nos tocó a nosotros ha sido muy duro, muy distinto a otros en comparación. No entiendo el nivel de maldad, pero bueno, no lo quiero tampoco entender porque si no voy a enloquecer. Creo que debemos seguir trabajando y nada, eso es todo.
2: Bueno, volvemos a reiterar nuestro acompañamiento y también desde nuestro lugar, por supuesto, toda la fuerza para ustedes que están acá y sobre todo también para ellos que la están padeciendo, sí, allá. Es cierto esto que decías vos, de que las crisis también revelan eso. Yo creo que de los pueblos latinoamericanos que tenemos eso de poder de alguna manera sobrevivir a las crisis o sobrellevarlas con solidaridad, empatía, con un abrazo al que está sufriendo al lado, más allá de que uno por ahí quizás no la padezca o no la padezca de la misma manera, pero siempre hay un acompañamiento. Creo que eso caracteriza a nuestros pueblos.
1: Sí, así es.
2: Y sobre todo también acompañarte en ese pedido de que Venezuela pueda ser de nuevo un país como lo era antes, mejor aún, para que, bueno, niños como esta, que es muy bonita, pueda conocer su tierra, ¿no es cierto?
1: Sí, nosotros ahora vamos a volver, después de 7 años. Ella le está costando, porque igual yo estoy muy agradecida con el país, con Argentina, con Resistencia, con el Chaco, y eso hablaba ayer con mi compañera de trabajo, porque tengo un agradecimiento enorme. Yo soy ciudadana argentina ahora, desde hace 5 años, y yo estoy muy, muy agradecida porque este país me abrió las puertas, me dio trabajo, me dio oportunidades de trabajo, y yo... creo que no hay una palabra de agradecimiento que abarque lo que pueda. Me dejó trabajar, me incluyó, me abrazó en el momento que yo pasé pandemia acá. Para mí fue duro igual, pero nunca bajé los brazos, seguí siempre, no pedí ayuda, no pedía que me dieran nada, no pedí eso, pedía que me dejaran trabajar, y eso me dio el país, me dejó trabajar. Me dejó seguir aportando, dando lo mejor de mí, demostrando que, bueno, con trabajo siempre se puede crecer. Yo llegué solo con mi ropa acá y, bueno, trabajando he conseguido muchas cosas, gente muy buena, hay gente muy buena, la verdad. Y eso no, yo creo que el valor humano se agradece, y que el país me haya abierto las puertas a mí, que Alma le dé la educación, yo estoy muy agradecida. La escuela que estudia Alma es muy buena escuela, la educación es muy buena, las maestras, las señas son, bueno, no, los compañeros, las mamás, la verdad, por la aceptación, por siempre respetar también, por haber ese respeto, esa educación, eso se agradece. Yo estoy muy agradecida por eso.
0: Muchísimas gracias por compartir estos minutos con nosotros, esta charla muy, muy interesante, por cierto, permitirnos extender la solidaridad desde esta humilde mesa de trabajo, y por supuesto, reitero, están abiertos los micrófonos para ustedes, para los que necesiten, en tanto y en cuanto sigamos con esta situación que está pasando tu país de origen. Y por supuesto, acá sos parte ya de la familia, así que solamente tenés que comunicarte con el productor. Si hay otro amigo venezolano que necesita venir, expresar lo suyo, las puertas acá para ustedes fundamentalmente están abiertas.
1: Muchísimas gracias, gracias por el espacio y por la oportunidad.
0: Gracias a vos y a Alma por ilustrarnos esta mañana con esa sonrisa y esos rulos tan hermosos. Gracias a la audiencia, les comento que pasaron 22 minutos de la hora 11 y ya los estamos esperando a Globito Ayala. Vamos a una pequeña pausa.
3: 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No me dieron este cuore, creo. 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
4: Estamos al aire entonces ya, querido Valentino. Estábamos escuchando este cuore. Tal vez lo conozcas, tal vez no. Es uno de mis artistas. No sé, yo no soy padre. Y los padres suelen mentir, me parece a mí. Porque todos los padres tienen su hijo preferido, su hija preferida. Sí, todo. Mentira, tienen un preferido. Bueno, yo no tengo hijo, pero tengo, admiro a muchos artistas. Y este Daniel Melingo se nos fue esta semana y estábamos escuchando este cuore, uno de los temas de su primer disco de tango, Tangos Bajos, Daniel Melingo. Porque bueno, es un muchacho que arrancó en el 83 con los Twists, uno de los grandes compositores de los Twists. Luego perteneció a la banda Los Abuelos de la Nada, otra gran banda de música de la Argentina a partir de esos 80, cuando el rock nacional volvió a florecer y se quedó floreciendo para siempre. Y bueno, para la gente que no lo recuerda, es el creador de Chalamán, un gran clásico de Los Abuelos de la Nada, y ¿cómo se dice? De lo popular, ¿no? De lo popular. Bueno, mira, saco acá. Bueno, ya tengo el invitado. Tengo un invitado que es del mismo apellido que la politóloga del grupo. Así que bueno, les pregunté qué parentesco tenían y ya me lo resolvieron. Así que vamos a ir directamente a hablar con Mario Doldán. Y yo lo voy a presentar porque en esta oportunidad tengo acá. Pero primero, porque hoy vamos a hablar de poesía. Muchas gracias, Mario. Entonces yo voy a empezar con una poesía de Mario que se llama Muerte de Alejandra P. Aquella que amaba al viento y se moría de sombra en sombra, apostaba su memoria y hasta su amuleto en la cruz de una moneda. Fue la tentación de su ausencia, unas pastillas convertidas en su silencio, una metáfora en sus ojos, en sus manos signos suspensivos. Así se hizo el poema de su cuerpo. De Cuerpos Habitados, 2009, el señor Mario Doldán, historiador, profesor de historia, tallerista de literatura, y está ahora con nosotros aquí en Resistencia Hora Cero.
5: Buen día. Gracias.
4: Por favor.
5: Gracias por la lectura de un poema tan sentido, porque es un homenaje a Alejandra Pizarnik.
4: Ah, mira vos, sí, tira ahí.
5: Es un homenaje a una gran poeta de nuestra tierra y universal, obviamente, ¿no? Sí. Yo en todas mis producciones siempre rindo culto a esas voces que me llegaron de alguna forma, ¿no? En la lectura y en el corazón, obviamente.
4: Qué lindo lo que comentás. Porque en general los artistas que me gustan es cuando van hablando de dónde se nutrieron, de qué les gusta y eso, ¿no? Porque por ahí hay otro tipo de creadores que creen que nacieron de un repollo.
5: Claro, no. Yo siempre cuando voy a las escuelas le digo a los chicos que, para dar justamente valor a la lectura, que el escritor nace precisamente de la lectura, ¿no? Sí. O sea... es un proceso lento que se da a través de la vida, es un proceso vital. Yo me recuerdo leyendo desde niño, recuerdo los libros, algunos los tengo hoy en mi biblioteca. En esa etapa que es fundacional para la vida, obviamente, de todas las personas, que es la infancia y la adolescencia, ¿no? Donde uno va forjando su personalidad, sus hábitos, sus dones, sus capacidades. Y bueno, yo con la lectura he aprendido eso justamente, ¿no? A encontrar voces y a tratar de forjar mi propia voz a través de este proceso de imitación. Es decir, yo quería ser como los que escribían, digamos. Y a partir de ahí, obviamente, empecé mis primeros textos.
4: Interesantísimo. Estoy totalmente de acuerdo con esa postura artística,
5: ¿no? No nacemos de un repollo, digamos.
4: Sábato tenía una... Yo soy muy citador, conozco mucho, conozco un poco, digamos, ¿no? Lo que uno puede conocer de músicos, de poetas, de actores, de estos cineastas. Entonces Sábato decía que hay gente que es citadora,
5: sí,
4: y hay otras que no. Entonces, pero Sábato decía, y los que no citan, ¿de dónde salieron por ahí?
5: Claro, claro, claro.
4: Sí. Sí, Mario.
5: No, escucho. No, si uno lee tanto a muchos autores, ¿no? Pero uh-huh. yo particularizo en lo que conozco, que es mi obra.
4: Sí.
5: Si uno lee mis obras, uh-huh. tanto en poesía y en narrativa, hay como una recomendación uh-huh. bibliográfica. Siempre menciono a los autores y por allí viene también, ¿no? La literatura. Tanto un cuento, una novela como un poema hacen referencia a textos anteriores uh-huh. que vienen de la tradición.
4: Es decir,
5: de autores que están allí, ¿no? En el pasado, en la biblioteca.
4: Sí.
5: Y hay que redescubrirlo siempre.
4: Lindo lo que decís. Uh-huh. Te voy a preguntar esto y después te pedí cosas tuyas, te pedí referentes tuyos de lo que estamos hablando. Sí. Pero bueno, es una pregunta que siempre me es tal vez algo común, pero a mí me gusta saber lo tuyo con... ¿había alguien en la familia que rondaba la poesía, rondaba la lectura, rondaba la narrativa, que fuiste acopiando o... pasó por la escuela, pasó por otro lado?
5: Más allá de que en el tronco de mi familia sí. hay escritores uh-huh. en la República del Paraguay, por claro. ejemplo, pero más allá de eso, yo creo que por eso siempre digo que la literatura es mujer, ¿no? Yo creo que la que incentivó todo esto silenciosamente, porque es un proceso íntimo también, es mi madre y es mi tía las que por allí me incentivaron un poco la lectura y las que fueron descubriendo mis primeros textos y fueron diciendo, bueno, este chico hace esto, digamos.
4: Qué bueno.
5: Entonces, fueron pidiéndome cosas, textos. Y yo a partir de ahí, bueno, dije, bueno, alguien me lee. Bueno, las primeras claro, que me leyeron sí. fueron mi madre y mi tía.
4: La atención, sí. Coincido totalmente con sí. vos. El apoyo, el mirar, el escuchar
5: eso.
4: A ese niño, ahí me parece sí. Tremendo lo que decís.
5: Pero obviamente fue un proceso solitario,
4: uh-huh, claro.
5: muy íntimo, hasta al punto de que, esto tienen los jóvenes escritores, ¿no? No quieren mostrar sus producciones, claro, y bueno, yo guardaba lo que escribía, los guardaba como si fuera un tesoro, digamos, sí, ¿no? Sí, sí. Algo sagrado que no quería mostrar. Hasta que por allí llegó la oportunidad de un concurso y la primera oportunidad de leer en público. Y bueno, ahí sí ya uno dice, bueno, si ya estoy acá, llegué acá, uh-huh. Voy a publicar y bueno, ese es otro momento, otro hito fundacional para el escritor, la publicación.
4: Claro, ¿no? Sí. Bueno, Mario, te pedí cosas que vos tenés. Bueno, ya veo tus libros, son libros antiguos,
5: sí.
4: ya me convocaste nuevamente.
5: Sí.
4: Cuando veo cosas antiguas, no porque las cosas no sucedan ahora también,
5: sí.
4: pero bueno, soy un bicho de cosas antiguas y sí. estoy viendo lo más viejito, agarro y lo saco.
5: Ah,
4: dale,
5: sí.
4: por favor, Mario, una lectura.
5: Sí. Bueno, acá en este libro, sí. te cuento un poco la
4: sí,
5: anécdota, lo encontré en un basurero, era...
4: Muy buena anécdota.
5: Era un libro dado de baja en sí, una biblioteca.
4: Sí.
5: Y yo dije, bueno, increíble, es Cesare Pavese.
4: Sí.
5: Y una antología, la famosa, sí, el famoso poemario Trabajar cansa.
4: Uh-huh.
5: Y luego vendrá la muerte y tendrá tus ojos.
4: Sí.
5: Y de Trabajar cansa, yo elegí poema que se titula Revuelta, que dice así. Ese muerto está asustado y no mira las estrellas. Sus cabellos están pegados al empedrado, la noche es más fría. Esos vivos retornan a casa temblando. Es difícil caminar con ellos. Se desbandan todos, uno sube escaleras, otro baja al sótano. Hay alguno que anda hasta el alba y se echa en un prado bajo el sol. Mañana alguno sonreirá desesperado en el trabajo. Después también esto pasa. Cuando duermen, parecen el muerto. Si hay una mujer, es más pesado el aroma, pero parecen muertos. Cada cuerpo se aprieta asustado a su lecho, como al rojo empedrado, a la larga fatiga de este alba. Bien vale una breve agonía. Sobre cada cuerpo coagula una sombra sucia. Tan solo aquel muerto está tendido a las estrellas. Parece muerto también el montón de harapos que el sol calienta fuerte, apoyado en el muro. Dormir por la calle demuestra fe en el mundo. Hay una barba entre los harapos y la recorren moscas que tienen trabajo. Los que pasan se mueven en la calle como moscas. El mendigo es una parte de la calle. La miseria recubre de barba las sonrisas como una hierba y da un aire tranquilo. Este viejo podía morir asustado con sangre. Parece en cambio una cosa y está vivo. Así, salvo la sangre, todo es una parte de la calle. Sin embargo, en la calle las estrellas han visto la sangre. Una forma poética de rescatar a un mendigo en la calle, a alguien que duerme en la calle. Bueno, me acordé
4: totalmente
5: justamente de
4: cómo cierra todo. Encontraste este libro en la calle.
5: Sí.
4: Lo que leíste tiene que ver también con eso. Es increíble como en este caso, ¿no? Se van anudando todas las cosas.
5: Sí.
4: ¿Cómo es tu proceso de escribir todos los días? ¿Se te aparece una imagen? ¿Cómo es tu forma?
5: Siempre discutimos esto con los escritores porque hay distintas formas de trabajar. Algunos lo toman como un hábito. Por citar a un amigo muy conocido acá en el Chaco, Miguel Ángel Molfino, él escribe todas las mañanas, de todas las mañanas, de tal hora a tal hora. Yo lo tengo visto de otra forma, busco mis momentos. Tiene que ver también con un estado de ánimo, digamos, ¿no? Ahora que soy jubilado seguramente tendré más tiempo y una predisposición más, más paciente para la escritura. Pero yo he buscado, hablando de trabajar cansa, he buscado salir de lo cotidiano del trabajo para encontrar un tiempo primordial, un tiempo importante para sumergirme en la escritura, y a veces eso se da y a veces no. Por eso por allí encuentro días, encuentro momentos, encuentro silencios para abocarme a lo que es un texto. Y la poesía, específicamente la poesía, necesita de un grado de concentración y de un encuentro con uno mismo que los franceses llamaban el segundo estado, decía Cortázar, ¿no? Entonces, un estado en el que uno se encuentra mimetizado con la tinta, con el texto, y que es muy difícil de lograr, ¿no? Entonces, cuando uno tomaba una línea que se le ocurría y yo me atrapaba esa línea y no la quería soltar, y a partir de esa línea, de ese verso, empezaba a escribir el poema. Me venía una imagen, me venía una sonoridad, las palabras y la poesía es música, la sonoridad me importa, yo escribo en voz alta. Me venía un misterio y a partir de ahí construía el poema. La primera impresión del poema, la expresión más lírica, más pura, y a partir de allí otro momento que Alfredo Beirabé decía, ¿no? Había que meter en el freezer el poema.
4: Claro.
5: Y sacarlo después. Otro momento que es la reescritura. Lo que muchos obvian, pero que es justamente eso es literatura, la reescritura del texto que nació en algún momento, ¿no? Y la reescritura es corrección, es lectura en voz alta, es sacar una palabra, poner otra. Es un momento artesanal en el cual uno va esculpiendo la forma, ¿no? Hablando de la Bienal de las Esculturas. Es la materia pura, esculpida, trabajada, lista para ser mostrada y publicada como si fuera una escultura, como si fuera una obra de arte, como si fuera verdaderamente poesía.
4: Bueno, en principio, como dice la Biblia, ¿no? En el principio fue la nada, dice algo así, más o menos. Bueno, en principio la convocatoria era hablar de... Así que me diste, lo nombraste al gran tocayo mío, sí. Alfredo Eirabé. Sí. Así que vamos a hablar un ratito, de... Te vi hablando, te vi comunicando tus cosas y bueno, estás también hablando, estás con tu momento privado también, así que me encanta tu forma. Así que vamos a salir un poco, vamos a entrar a lo que se llama la realidad para afuera.
5: Sí.
4: Lo nombraste Alfredo Eirabé y bueno, yo te había, porque vi en los medios, vi mucho... Marcelo Nieto es mi jefe, que estuvo con vos en el lanzamiento de los premios Eirabé y Chudnovsky, que quiero que le cuentes a la gente cómo va a ser este año el procedimiento de los premios a través del Instituto de Cultura, del gobierno también, cómo es todo el proceso.
5: Sí, estos premios son importantísimos para los escritores locales de la provincia. Uh-huh. No solamente hablo de los nacidos en el Chaco, sino los que viven acá en el Chaco, los residentes en el Chaco, a tal punto que, bueno, todos los que participan deben comprobar mínimamente que hace 3 años están viviendo aquí en la provincia. Esos escritores residentes del Chaco deben enviar justamente sus producciones, son libros, en las bases figuran las especificaciones de cada obra, y bueno, nosotros tendremos los miembros del jurado el honor de el honor y la tarea también, ¿no?, muy muy objetiva, si se quiere, de poner en valor las obras. Nosotros lo que vamos a hacer a partir del cierre del certamen es sesionar, es reunirnos, valorar las obras en cuanto a lo que cada género pide y según el reglamento, obviamente, ¿no? Así que es una linda oportunidad para los jóvenes escritores o para los que van a, los que quieren publicar sus obras, porque hoy publicar es también como algo lejano, si se quiere, porque hay una motivación económica. La obra ganadora, las obras ganadoras se van a publicar, se van a difundir a través de la Dirección de Letras del Gobierno de la Provincia del Chaco, van a ser distribuidas, los autores son muy promocionados, y bueno, hay también, obviamente, ¿no?, una remuneración económica por cada premio, ¿no? El primer premio 3 millones, el segundo 2 millones y el tercer premio 1 millón de pesos. Así que, pero más allá de la compensación económica, yo lo que veo en los certámenes, y lo veo hace mucho tiempo, cuando solamente estaba el premio Eirabé en algún momento, yo creo

0: oportunidad para visibilizar justamente a los autores. Y esto es lo que cotidianamente los autores trabajamos, ¿no? Los modos de visibilización de nuestras obras, porque obviamente hay muchos autores, hay muchos libros, y justamente los autores pasamos invisibilizados, digamos, sí, ¿no? Entonces, es una oportunidad para esto. Sí. Más allá de la motivación económica, la motivación principal es justamente que el lector se acerque a los autores que ganan.
1: Para la, el muchacho, la muchacha, la abuela, el abuelo, ya está cerrado el, o puede todavía gente que por ahí
0: La convocatoria está abierta hasta el 24 de julio. Esto ya terminamos el mundial y ya hay que empezar a entregar las obras.
1: Claro.
0: Y a partir de ahí, hasta el mes de agosto, vamos a sesionar los jurados, los 6 jurados, 3 en cada género, porque estas obras deben estar publicadas para la Feria Iberoamericana del Libro. Así que es de una resolución inmediata. Pueden presentar, hay un formulario, hay un correo a donde deben enviar las obras, hay un modo de presentación, están
1: ¿dónde
0: las bases.
1: Pueden mandar?
0: Hay un formulario que yo no recuerdo bien el correo, digamos,
1: bueno,
0: donde deben
1: de
0: enviar.
1: Yo le voy a decir, pero Instagram del área Letras del Instituto de Cultura, ahí le vamos a informar.
0: Sí. No recuerdo bien para no cometer un error, pero pueden enviar sus obras así.
2: ¿Qué quiere leer?
1: Sí, por favor.
2: No le quiero sacar protagonismo a...
1: De ninguna manera. Una Doldán. A otro Doldán, para seguir conociendo la obra de Mario Doldán y luego seguimos charlando un poquito con él. Sí.
2: Tactos. Uh-huh. Ella vuelca su memoria, trama desordenada, collage, dicción hirsuta, volumen de una voz escurridiza y silenciosa, que grita y grita y lagrimea. Y ríe, y dicta, que la nostalgia también merece su tinta, su borde, su hechura, su suspiro prolongado, su panegírico, su mapa, su confusa cronología. Porque cada recuerdo es un lugar, dijo, y a la vez un rostro. Porque poesía es tocar lo que no existe. De Mario Doldán.
1: Bueno, ¿de qué libro es? Dice acá.
0: Ese de Tactos.
1: Tactos de Mario, bueno, también queremos, si bien es... Mario es muy conocido, escribe hace rato, sus libros son muy conocidos. Queremos también, para la gente que no lo conoce, queremos recordarle que también se pueden... Pero vamos a hablar, ¿se puede aprender a escribir poesía, Mario?
0: Nadie te va a enseñar a escribir.
1: Claro. Sí.
0: Lo que yo creo que uno aprende escribiendo, y vuelvo al tópico y a la importancia de la lectura, leyendo.
1: Sí. Claro.
0: El que quiere escribir aprende justamente leyendo, no hay otra.
1: Sí,
0: podemos buscar una instancia de formativa, de capacitación en talleres literarios, ¿no? Pero certeramente que alguien te enseñe a escribir, no.
1: Claro.
0: Yo creo que no podemos adquirir una voz propia a partir de un tercero. Entonces, todo lo que nos lleva a la capacitación está bien, pero nos impulsa a encontrar una voz propia, una voz poética, una voz narrativa propia, digamos, ¿no? Entonces, esa búsqueda es individual, no podemos esperar que alguien nos enseña a escribir. Esto no es como esos talleres de redacción de notas administrativas. No. Acá tiene que haber una predisposición psicológica del escritor, tiene que haber un don, tiene que haber una apertura expresiva y tiene que haber capacitación también, ¿no? O sea, para aquel que busca a alguien para que nos enseñe a escribir, yo les puedo decir, es el camino equivocado.
1: Bien, tus talleres... están en este momento, ¿alguien se puede incorporar en el Centro Cultural Nordeste? Sí, ¿no?
0: Sí, en

0: En el Centro Cultural Nordeste, ahí por Ilia 355, tenemos tres talleres, el de novela los días martes a las 20 horas, el de poesía los días miércoles a las 20 horas y el de cuento, que lo doy yo, a partir del jueves, los días jueves a las 20 horas. Se pueden incorporar en esta instancia, pero como oyentes, porque hubo un periodo de inscripción, hay un sistema que recibe las inscripciones. Pero en agosto se va a dar una nueva inscripción donde, bueno, se podrán inscribir para recibir justamente un certificado, ¿no? De cursado de taller. Hay muchos jóvenes, voces que están apareciendo. Y bueno, yo hace como de 12, 13 años que estoy en el taller y he visto nacer voces que hoy por hoy se están destacando en la literatura. De hecho, uno de los talleristas y jurado también del concurso Beirabé, yo lo vi nacer ahí, digamos, lo
1: Claro,
0: que es
1: claro,
0: Lucas
1: claro,
0: Sampor, un gran poeta y un gran narrador de nuestra provincia. Entonces, eso te da la pauta de que los talleres son
1: Totalmente.
0: vocacionales y motivacionales, es
1: Totalmente.
0: decir, te motivan a escribir, pero vuelvo a decir, cada uno busca su voz propia.
1: Bueno, ya saben entonces, querida gente de Gualamba, querida gente de Resistencia Hora Cero, el Centro Cultural Nordeste, a ver si lo digo de memoria, Ilia 355. Mirá cómo la sé de
0: Exactamente.
1: memoria. Mario, otra de tus joyitas y nos despedimos, por
0: Sí,
1: favor. Muchas
0: yo
1: gracias.
0: traigo acá un
1: Sí.
0: libro de Marco Silver, un
1: Sí.
0: gran poeta, creo que uno de los últimos grandes poetas argentinos de
1: Sí.
0: la vieja
1: No lo
0: guardia.
1: conozco. Hágame conocer.
0: Y bueno, para justamente los jóvenes poetas,
1: Sí.
0: No dejes de escribir, de Marco Silver. En la última carta me decía, no te arborices, eso me decía, no te disperses. Enfila los soldaditos de tu factoría en dirección del mar hasta la boca de la ballena habladora. No te distraigas, me decía. No te salgas de la inquietud, eso me decía. No te apartes del cuenco donde se cocinan las perlas del mago y la voz de tu amada. No te duermas, me decía. No te alejes de la luz, eso me decía. La que queda en la frente de la sagrada palabra. No abandones la marcha, la del felino que marca la cadencia. Resulta tan escaso el aire que resta en los pulmones. Eso me decía. El día de la vida recién comienza. También la muerte, la noche.
1: Querido Mario, muchísimas gracias
0: Gracias a
1: y
0: vos y bueno,
1: bueno,
0: gracias por recibirme acá en este espacio.
1: Bueno, no sé si ustedes son parientes, después van a hablar ustedes. Gracias por todo a los Doldán, ya vienen para hacer sus últimos minutos la gente de Resistencia, Hora Cero.

0: Y ya estamos llegando al final prácticamente de este programa. Estamos viendo a ver si podemos comunicarnos con José Luis Soto. Vamos a intentarlo por lo menos para que nos ilustre algunos de los temitas inherentes a lo que está pasando en la economía de la República Argentina. Entre tanto, les cuento que estamos en Resistencia Hora Cero, principio y final de todas las ideas, y son las 11 horas 52 minutos. Gracias a usted por estar del otro lado, por compartir toda esta mañana con nosotros, donde fuimos recorriendo desde la solidaridad hasta la literatura, pasando por la política, y lógicamente vamos a hacer un intento de tener algo de economía. José Luis Soto, buen día.
1: Buen día, José Pérez.
0: ¿Qué tal? ¿Cómo estás? Acá con Nicole y Marcelo estamos en estudio, por supuesto, para compartir contigo una pequeñísima charla. Contame.
1: Bueno, buen día a la audiencia, buen día Marcelo, Nicole, Valentino del otro lado. Uh-huh. Tema de economía, estamos viendo que van a anunciar el tema de inflación del mes de junio, alrededor del 2,2%, significa de que tiene una pequeña baja con respecto al mes anterior. En cuanto a las mediciones del INDEC, que sabemos que están dibujadas, y en la calle o en la comercio o las góndolas se ve otra cosa. Pero bueno, la economía que nos tocó en este momento, el periodo de la Argentina, preocupado por el tema de las tomas de deuda externa, donde hay muchos que dicen que la deuda externa con este gobierno bajó, pero ese argumento solamente lo creen ellos, el argumento de que hemos tomado préstamos, pero para refinanciar préstamos, pero se olvidan de agregarle a eso los intereses, como si vos debes al banco y querés hacer un rollover, entonces te vas y renegocias y te aplican intereses sobre los intereses más el capital. O sea que yo le he dado un ejemplo en una discusión con uno de economista Di Stéfano, donde le decía, si yo tengo 100 de deuda y debo 10 intereses, mi deuda total es 110. Uh-huh. Si yo pago 5, me queda 105. Y me voy a renegociar o quiero pagar, porque me dicen que ya tengo que pagar, tengo que conseguir 105 para terminar de esa deuda. Consigo los 105, pero a eso tengo que aplicarle interés. Ponerle 10, ya debo 115 en total. Entonces es mentira de que la deuda baja. Es fácil decir que la deuda baja cuando no se incorporan los intereses que se pactan, que no sabemos cuánto es, a cuánto es, qué plazo y nada, porque todo es turbio, como este gobierno. Y bueno, en lo económico, creo que ya el pueblo sabe de que no está bien las cosas. Cada vez hay más desempleo, cada vez crece menos el salario adquisitivo del trabajador, del jubilado, y realmente nos lleva a que estemos en la lucha diaria para el sustento diario. Es en un pueblo rico que tenemos todo, que estamos entregando todos los recursos, que estamos entregando la soberanía alimentaria, la soberanía del país. Imagínense de que siendo el de la carne y del porcino, estamos trayendo de afuera carne porque queremos exportar para tener dólares, pero ese dólar que llega no entra y no se vuelca al bienestar del pueblo.
0: José Luis, hoy nos decía Néstor Pitrola, directamente desde el Congreso de la Nación, uno de los diputados de la izquierda, que uno de los grandes elementos que a ellos les preocupaba es el superrisi. ¿El superrisi qué es? ¿Un superhéroe? ¿Es la posibilidad de sanear todos los males de la Argentina? ¿Es hacer una Argentina potencia cuando hoy nos acostemos esta noche y mañana nos levantemos y es otro país? ¿Es algo superior a Estados Unidos? ¿Qué es el superrisi?
1: Mirá, empezaron con el tema del RIGI, que era abrir las posibilidades de inversión, no dio resultado. Vinieron los capitales golondrina, invirtieron con un dólar bajo, y cuando el dólar subió, vendieron todo y se fueron. Entonces el pueblo siguió siendo con menos recursos. Ahora crean el superrigi. El superrigi es la entrega directamente de los recursos, que no va a beneficiar al pueblo, no va a haber creación de empleo, no va a haber inversiones grandes para poder despegar industrialmente al país. Si el Estado no está presente realmente, no hay control de lo que se llevan, de lo que sacan, porque se le da por 30 años el beneficio de poder extraer las piedras, los recursos naturales. Fíjate lo que pasó con la privatización de Hidrovía Paraná-Paraguay. Se le dio 25 años con un canon de 13 millones de dólares, 13 mil millones de dólares, que eso con 2 años de buen cobro del manejo y del tema del uso de la vía navegable, ya se recuperaba y no crea trabajo, no crea nada, vienen a explotar eso. Ahora se privatizó, creo que 2.000 kilómetros de ruta, donde van a poner el peaje y lo único que van a hacer es, no va, el Estado va a tener que hacerse cargo provincial de arreglar las rutas, porque ellos lo que van a hacer es cortar el césped, lo que siempre hicieron los grandes que manejan el peaje, los peajes que existen. Van a venir el de Macallé, otro en Quitilipi, va a volver de Florencia, va a volver de la ruta 12 a Itatí. Y bueno, son todos negocios de este gobierno que la sigue negociando y la sigue jugando. Y bueno, lo último en materia política, bueno, se fue Adorni, le quedó sin un adorno la Casa Rosada, pero vino otro que es peor. Fíjate que colocó un vocero que dice que si no podés prender la estufa porque va a gastar mucho gas o mucha energía eléctrica, y bueno, abrigate más, ¿me entendés? Y si no, como yo decía, volvé al braserito viejo que usábamos antes, cuando realmente la electricidad no llegaba a los pueblos, no llegaba a la zona rural.
0: José
1: Y es una
0: Luis,
1: barbaridad para todos los argentinos.
0: hay dos, tres Argentinas básicamente, para aquellos que no conocen toda la extensión del territorio. Está la Argentina del Sur, que más o menos aproximadamente desde Buenos Aires hasta Tierra del Fuego. Está el centro, que llega hasta más o menos kilómetros más, kilómetros menos, el paralelo 28, y luego está la Argentina del Norte. Alguna vez decía quien fuera diputada nacional, también muy notoria en su momento, Elisa Carrió, el Chaco pobre y postergado, algo que desmitificamos acá con una amiga de Venezuela, que la cosa es totalmente diferente. Por un lado, lo cierto es que si bien se sacaron las posibilidades del gas subsidiado para la zona fría del centro, no es menos cierto que alguna vez los tan mentados representantes, ¿será que van a tratar alguna vez, digo, el tema de la energía más barata, teniendo en cuenta que en el norte se esperan temperaturas hasta de 60 grados y hay que trabajar a pesar de eso?
1: Bueno, mirá, es un tema muy interesante lo que plantea por el. Hola.
0: Sí, te escuchamos.
1: Es un tema muy interesante lo que plantea por el tema de que estamos siendo postergados siempre en la zona del norte. La zona centro, hasta ahora, es la que más se benefició, donde ellos tienen todo subsidiado. Fíjate que el pasaje en Buenos Aires creo que está en 1.300, 1.400, y acá estamos pagando entre 2.000, 2.100 pesos, y siempre se benefició el centro. Como decía, la gran Buenos Aires, sobre todo donde no hay producción, como es Capital Federal, donde está todo el centro político y económico del país. Y realmente va a llegar un momento en que esto tiene que cambiar. Vos decís de que en un futuro podríamos los chaqueños, santafesinos del norte, correntinos, jujeños, todo eso, tener alguna posibilidad de tener una zona caliente, para poder un subsidio de la zona caliente. Olvídate, te cuento. La factura de luz que llegaron a algunos lugares por el consumo de enero y febrero ha sido catastrófico, un aumento sideral de más de el 500%. Está bien, el consumo aumentó porque hacía mucho calor y había que prender el aire en 24. No sé si conocés esa frase, pongan el aire a 24.
0: Sí, lo empezó
1: ¿Entendés?
0: Macri a ese a esa tesitura, digamos.
1: Exactamente, exacto. Entonces, realmente, y bueno, ahora con el frío, voy a decir, va a bajar el costo de la energía, porque ya no se prende tanto el aire acondicionado. Puedes prender una estufa a la noche cuando hace mucho frío, y bueno, a la mañana uno anda caminando, anda haciendo cosas y no tiene tanto frío o soporta más el frío. Y bueno, pero los costos son iguales, porque realmente no bajó nada, no hay ni un beneficio, no hay posibilidad de que aquel que no pueda tener la posibilidad de luz en su casa y tenga que volver al brasero, y el brasero es perjudicial para la salud, sabe que puede provocar incendio, asfixia, es muy, muy difícil para la gente que están trabajando día a día para su sustento.
0: José Luis, gracias por tus apreciaciones, realmente se nos fue el tiempo, siempre nos quedamos cortos, pero en algún momento te vamos a tener otra vez acá por estudio, ya el invierno te va a tratar un poquito mejor, seguramente en las próximas semanas, y vamos a tener la oportunidad de tenerte nuevamente en estudio. Gracias, profesor, por todos sus conceptos, muy claro, por cierto, y será hasta el próximo sábado tenerte otra vez en contacto.
1: Si Dios quiere, estamos en contacto. Saludo a la audiencia y a todos ustedes.
0: Nos vamos, Nicole.
2: Nos estamos despidiendo hasta el sábado que viene para brindarle información, para brindar datos y sobre todo para aportar más dudas que certezas, porque la idea es que usted, que nos está escuchando cada sábado, pueda desarrollar su propio pensamiento con respecto a lo que nos pasa en la realidad. 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

0: Muchas gracias.
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Yo no atrancaba la puerta de mi rancho ni durmiendo. ¿Pa' qué? Si al lado de afuera, por malo que juese el tiempo, la enrejaba de colmillos el coraje de mi perro. Cimarrón, medio atigrado, lo hallé perdido en la sierra, boqueando de agusanao, malo como mangue piedras. Tuve que traerlo enlazado pa' curarle las bicheras, y ahí se quedó aquerenciao, compañero de horas lerdas. Troteando abajo el estribo, ni calculaba las leguas, y en donde aflojaba cincha, se echaba a cuidar mis prendas. Eso sí, muy delicado. Manosearlo, ni le cuento. Se ponía de ojo esteraviao y se le erizaba el pelo, con que tenía bien ganado su apelativo, el malevo. Qué animal capacitado para el trabajo en campo abierto. Había que verlo al mentao trajinando en un rodeo. De ser cristiano, clavao, era doctor ese perro. Yo echar tropilla al corral, le chiflaba entre los dedos, y embretao en el chiflido, me los traiba clean al viento, y era un abrojo prendido a los garrones del trueno. Una vez, bandeando tropa, con mucha agua en el río Negro, caí quebrao de un apretón entre un remolino de cuernos, y me ganó la mollera, la oscuridad y el silencio. Cuando volví a abrir los ojos, cruzaba una nube el cielo. Gemidos y lambetazos llegaban como de lejos. De repente comprendí, medio me senté en el suelo para entregarle las gracias. Hermano, de esta te quedo debiendo, no me haya ni el pan bendito si no me sacas, malevo. Y una inmensa gratitud se me atracó en el garguero. Bueno, la cosa pasó. Yo de entré para el casamiento, hice el horno, la cocina, mi rancho estiró un alero, y en su chúcara clinera charqueó el arroyo y el rezo. A los 2 años gateaba mi gurí sobre un pelego, o andaba por el guardapatio prendido a la cruz del perro. Ah, porque él me le sacó las cosquillas al malevo. Lo habrá tomado por cachorro de su cría el pendenciero. Le soportaba imprudencias, se priestaba pa' sus juegos, y ande amenazaba a caerse, se le echaba bajo el cuerpo. La cosa fue tan golpe que hasta me parece cuento. Fue después de un mediodía, como pa' fines de enero. Yo me había echado en el catre pa' descabezar un sueño. La patrona trajinaba proseando con el borrego, y un redepente aquel grito como de terror: ¡Rosendo! Y ya me pelé para el patio, manoteando un caronero. Ella estaba contra el horno, tartamudeando en silencio. Tenía el guricito alzao, tembloroso contra el pecho,
y avanzando agazapado como una fiera. Mi perro enseñaba unos colmillos como puñales. Los pelos se le habían puesto de un modo que costaba conocerlo, y en la brasa de sus ojos se habían quemado los recuerdos. De un salto me le puse enfrente, le pegué el grito: ¡Malevo! Le vi soltar una baba. ¡Está rabioso, Rosendo! No te me acerques, hermano. No te me acerques, hermano. Echa para atrás. ¡Echa para atrás! ¡Fuera, perro! De repente me saltó, la diepa a un costado el cuerpo, y sentí como que la mano le topaba contra el pecho. Y cayó, casi sin ruido, como una jerga en el suelo. Cuando lo miré, los ojos se le habían puesto muy buenos. Como dándome las gracias, se le acortaba el resuello. Se arrastró, lamió mis pieses y me brotó un lagrimeo. No tenía para elegir. Hermano, estabas enfermo. Fue por el cachorro, ¿sabes? De no lo hubiera hecho. Meneó la cola una vez, dos veces, y quedó muerto. Por eso es que desde entonces no me gusta tener perro, y cuando voy de a caballo me parece que lo siento seguir abajo el estribo.

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